0: Estamos empezando a poner en pie la mañana. Gracias por estar ahí, que tengas un buen miércoles. Esto es El Pirata y su Banda en Rock FM, trayéndote, como siempre, diversión y mucho, mucho rock.
1: Lo de llegar tarde a coger un vuelo le pasa a mucha gente.
0: A mí me lo vas a contar. A mí me lo vas a contar, que he cogido aviones en marcha. Pues literalmente.
1: Nunca hagas lo que hizo esta pareja en Venecia, ¿vale? En Italia. Bueno, se iban de vacaciones a Santorini, ¿vale? En Grecia. Todo muy romántico, muy bonito, pero llegaban tarde. ¿Y qué hicieron? Arramplaron con todo, se saltaron los controles de seguridad y se pusieron a correr por la pista de despegue hacia el avión. Bueno, pues 2.000 pavos de multa.
2: Hombre, normal.
1: Cada uno. Sí, y además han perdido el vuelo.
2: Encima.
1: Claro, y el aeropuerto de Venecia ha dicho que ha sacado más de 63.000 euros en multas como esas solo en verano, porque la gente se salta los controles.
0: Pero es que es un peligro, ¿eh?
1: Claro.
0: En una pista de un aeropuerto la que puedes ligar a gorda.
3: De todos modos, 2.000 pavos cada uno, pues tampoco es tanto. O sea, pincho de tortilla y zumo de naranja lo que se compre.
1: Total.
3: Raquel en el último aeropuerto.
1: Totalmente. Tienes razón.
0: Casi, casi. 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

0: Bienvenido al miércoles del Pirata y su banda en Rock FM. Oye, déjame que te diga algo. Si a una condesa irlandesa del siglo XIX, que iba por la vida de bailarina de flamenco, le hubieran dicho que un grupo de rock del siglo XXI haría una canción sobre ella, que habría pensado que hubiera dicho, ¿eh? Bueno, pues esa canción existe y te la voy a poner en cuanto pueda.
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2: Un personaje muy singular, Lola Montez, condesa irlandesa del siglo no sé cuántos. Bueno, pues los chicos de Volbeat la hicieron este tema que viene.

0: Vamos a ver por dónde sale hoy en El Pirata y su Banda de Rock FM, Raquel, con esas preguntas virales y respuestas que busca cada día en Internet.
1: Sí, y se ha hecho viral qué momento histórico no querrías que hubiera ocurrido.
0: Muchos.
1: Vamos con esas respuestas. Dice Gonzo, el nacimiento de Chris Hemsworth, Thor. Dice, nos lo puso muy difícil al resto de hombres.
2: Sí, es cierto.
1: Salma 33, el descubrimiento de América. Ahora no sabríamos quién es Trump. Daniels tampoco.
0: Ni el rock and roll.
1: En Eco Día dice, cuando el primer antepasado del mono decidió levantarse y andar de pie. Desde entonces son todo dolores de espalda,
0: sí,
1: ¿eh?
0: Sí, es un barco. Ciertamente.
1: Dice Raúl Peláez que él es profesor y lo que le gustaría que no hubiera existido es lo del caballo de Troya, porque cada vez que lo menciono en clase alguien me hace la rima. Supongo que algo con joya o la toya Jackson, algo de eso, ¿no?
0: Hay que tener cuidado.
1: Dice Fina Ortega, la final del Mundial contra Argentina, porque ahora hay que aguantar sus lloros 4 años. Eso está muy bien también. Y Lolo Herrera, descubrir la electricidad, que ahora me toca pasarme 8 horas en una oficina aburridísima ante un ordenador cuando yo quiero estar cazando jabalíes.
2: Con Thor
1: me voy.
2: Ya está bien.
0: Después de lo de la comisaría,
1: ya ves.
0: Esto es El Pirata y su Banda en Rock FM.

inquietante, el Riders of the Storm de los Doors. Primer mensaje de la mañana que llega al WhatsApp del Pirata y su banda en Rock FM. Dice así: hey Pirata, aquí Sergio desde Cádiz. Se nota que la gran mayoría ha vuelto al curro, que ya no hay tanta gente cuando abro el chiringuito con vosotros de fondo. Eso sí, vosotros sois como parte del equipo, la banda más cañera para empezar el día con buen rollo. Que no pare la música. Un abrazo desde el sur. Gracias, y otro para ti, chaval. Buen día y saludo a la gente de tu chiringuito. Ahí suena Nirvana. Esto no hay quien lo pare. Somos el Pirata y su banda en Rock FM.

0: De verdad que se agradece y mucho que estés con nosotros a esta hora de la mañana. Somos el Pirata y su banda en Rock FM. Me estoy riendo, Santiago, sí, Raquel, porque tengo un disco entre las manos de Scorpion. Ah. Los alemanes, sí, tan claro, queridos y tan frecuentes en este los país, escenarios, sí, de este país, uh-huh, ¿no? Yo, la relación mía con la banda data de los 80, sí, cuando publicaron el Love a First Thing. Fíjate. Y entonces, aquel día, yo, bueno, en aquella ocasión, yo les entrevisté y nos hicimos una foto juntos, ajá, y la publiqué en uno de mis,
1: sí,
0: libros.
1: Sí,
0: muchos años después, hace como 4 o 5 años, en el Festival Download, ah, tocaban, bueno, Scorpion.
1: Y 7, 8 años.
0: ¿Cómo pasó el tiempo?
1: Antes de la pandemia.
0: Antes de la pandemia.
1: Sí, sí, sí, por ahí, 7 bueno, 8 años. Lo que hice
0: cuando tocaron, fui a saludarles al camerino. Cierto. Y entonces me acordé que en el coche, mm, que estaba allá donde Cristo perdió el mechero, sí, tenía ejemplares del libro. Y entonces les saludo y les digo, esperad aquí un momento que voy a por un regalito que tengo para vosotros. Sí. Pues estuvieron esperando un cuarto de hora, sí, 20 minutos.
1: Me acuerdo, mirándote allí cómo te ibas hacia el coche.
0: Y cuando vuelvo, me veo a los 5 escorpiones sentados en un sofá, esperando, así, con cara gilipollas, como diciendo, y nosotros que tenemos que estar esperando este tío, ¿eh?
1: Por ahí viene,
0: eso
1: por
0: sí,
1: ahí viene.
0: Se vieron la foto del libro y se pusieron muy contentos al verse tan jovencitos, tan flamantes.
1: Era buen detalle. ¿Me
2: recuerdas dónde se hizo la foto?
0: La foto sí, en el hotel donde les entrevisté. Allí es donde se hizo, ajá, lo que no recuerdo es el hotel.
1: El hotel, sinceramente.
0: Pero estuve haciendo una entrevista en directo en el hotel y llevamos un equipo que monté sobre la marcha y al final de la entrevista cuando hicimos la foto, insisto, en el hotel madrileño.
1: Y la entrega en el Download, que fue en la Caja Mágica de Madrid.
2: Que se retrasó el concierto 2 horas y media,
0: me acuerdo. Esto es El Pirata y su banda. Estamos contigo de 6 a 10 cada mañana en Rock FM.

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0: Pirata y su banda te saludan desde Rock FM, trayéndote diversión y mucho, mucho rock.
1: Bueno, y de actualidad está ahora mismo el rey Felipe VI.
0: ¿Qué le pasa?
1: Está, no, hombre, está la cosa de actualidad.
2: Ah, porque va a Ceuta, ¿no?
1: Claro, bueno, a ver si le dejan ir y tal. Así que, como está la cosa tensa, estoy aquí para arreglarlo.
0: ¿Sí?
1: Y voy a hablar de un primo suyo, del rey Felipe VI. Anda, Nacho Borbón va a participar en el reality La Isla de las Tentaciones.
0: Ah, toma, ¿sí?
2: Ya.
1: Aquí estoy yo para solucionarlo todo. O sea, sí, en Telecinco va a estar. Fíjate, en un reality La Isla de las Tentaciones. Esto que son chicos, chicas que se lían y tal.
2: Sí.
1: Como funciona el primo de Felipe VI ahí, se va a poner de moda los realities con Borbones y ya lo estoy viendo yo. Tú fíjate, Froilán puede hacer Madrileños por los afters.
2: Sí.
1: Lo va a petar.
2: Lo va a petar.
1: Pues mira, también puede hacer Juan Carlos I, el rey emérito. De momento está solo para hacer Ahora Caigo. De momento no le vamos a meter más problemas. Victoria Federica puede hacer Maestros de la Equitación. Sería
2: también
1: un nuevo reality así.
2: Sí,
1: súper guapo. Sí, ¿verdad? Pues mira, otra más. La que más me gustaría a mí, Granjero Busca Prima. Esa está muy bien, va. Los Borbones son muy de buscar primas.
2: Sí,
1: y seguro que se están rifando ya por hacer un príncipe para Corina. ¿Ya?
2: Es que se insistió.
1: Pues lo van a repetir. Pero de verdad, de verdad.

0: construyendo la mañana del martes, perdón, del miércoles, siempre contando contigo al otro lado de la radio. Oye, vamos a preparar el Rockmaster, concurso diario, pasta en juego, preguntas exclusivas de rock. Está viniendo, juega conmigo, ¿vale?
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2: Es hora de ponerle un poquito de color a la mañana. Por eso aquí va a sonar ahora mismo Bryan Adams.

0: vamos a jugar ahora mismo en Rock FM.
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0: Ahí vamos con Ramón Lorenzo desde el Escorial en la Comunidad de Madrid, jugando en calidad de Rockmaster, y si gana hoy habrá acumulado 500 pavos. Rockmaster, buenos días.
2: Buenos días, banda.
0: Venga, suerte en tu jugada, Ramón. Francisco Martínez es de Valencia y es el aspirante. Bienvenido a Rock FM, chaval.
3: Gracias, pirata.
0: Nada de nervios y mucha suerte en tu jugada. Aquí está Sayago recordando las reglas del juego del Rockmaster.
4: Pues Francisco, como aspirante te toca esperar, porque Ramón como Rockmaster es el que comienza a responder las preguntas de rock que lanza el pirata durante 90 segundos. En el toma daca, si alguien falla, ya sabéis, se pasa al turno y al finalizar el tiempo sabremos quién gana los 100 pavos y el título de Rockmaster. Ramón, acuérdate, y tú también, Francisco, el tiempo premia, así que hay que responder rápido. Venga, vamos a empezar.
0: ¿Qué guitarrista forma parte histórica de Aerosmith, Joe Perry o Brian May?
2: Joe Perry.
0: Claro. ¿La vocalista de Blondie es Chris Hine o Debbie Harry?
2: Debbie Harry.
0: Muy bien. ¿En qué año publicaron Mamas and the Papas su hit California Dreams? ¿1965 o 1985?
2: En el 65.
0: Correctísimo. ¿Holiday es un tema de Billy Idol o de Green Day?
2: Billy Idol.
0: No,
4: no para Francisco.
0: ¿Qué canción de la Creedence Clearwater Revival versionaron a Ike y Tina Turner? ¿Proud Mary o Bad Moon Rising?
3: La primera.
0: Sí. ¿Qué canción de Queen habla sobre la Guerra Fría? ¿A Radio Gaga o Homer to Fall?
3: La primera.
0: No.
4: Turno para Ramón.
0: ¿En qué ciudad norteamericana se formaron White Stripes? ¿En Chicago o en Detroit?
2: En Detroit.
0: Sí. ¿En qué año se disolvió Dover? ¿En 2010 o en 2016?
2: 2010.
0: No.
4: Turno para Francisco.
0: ¿Qué álbum fue el primero que sacó The Who? ¿My Generation o Cuadrofenia?
3: La primera.
0: Sí. ¿En qué década salió la canción Zombie de Cranberries? ¿80 o 90?
3: 80.
0: ¡No!
4: Ay, turno. Bueno, no pasó turno porque se acaba el tiempo. Pues mira, estabas a puntito, Francisco. Llevabas 2 aciertos, pero Ramón ya tenía 4, con lo cual sigue aupado en el Rockmaster y ya acumula 500 euros.
0: Eso te iba a decir, 500 pavos.
4: Sí, señor.
0: Mañana volverá a jugar porque es Rockmaster. Y volverá a jugar, ¿dónde? En el Pirata y su banda de Rock FM.

0: un minuto de la mañana cuando acaba de sonar Van Halen en El Pirata y su banda de Rock FM. ¿Sabes qué te digo? Que vamos a continuar con bandas americanas de largo recorrido, además, porque voy a seguir con ello, pero primero viene Raquel.
1: Con las tres cosas que tienes que saber, seguimos con calor de pleno verano. Hoy Andalucía, por ejemplo, podría alcanzar los 42 grados en el norte. Se van a librar algo y ojo en el este, porque pueden aparecer también tormentas. Si tienes hipoteca, esto te interesa. El Euribor cerró agosto rozando su nivel más alto en dos años, cerca del 3%. Traducido al idioma de la vida irreal, que tú y yo entendemos, que si tienes una hipoteca variable y te toca revisión, tu cuota puede cambiar. La cantidad exacta depende de lo que debas y de las condiciones de tu préstamo. En fútbol, el mercado de fichajes ha cerrado hace 7 horas. Sin bombazos ni grandes movimientos. El Depor, lo hablábamos antes a Iago y yo, se ha convertido en uno de los grandes protas del mercado. Ha cerrado la cesión de Marc Casado, procedente del Barça, y de José María Jiménez, del Atlético de Madrid. Julián Álvarez se queda en el Atlético, que también incorpora a Jonathan David, y el Barça se ha llevado a Gabriel Jesús. Pero hay un dato que esto me ha volado la cabeza. Solo 3 equipos, Madrid, Barça y Atlético, se han gastado más del 70% de todo lo invertido en primera división. Qué solo fuerte.
0: ¿Por qué
1: solo
0: será? Eso, nunca mejor dicho, eso juegan en otro liga.
1: Totalmente. En Massachusetts hay una casa que parece sacada de una peli, pero está hecha de periódicos. Se llama Paper House y se construyó entre 1922 y 1924 por un ingeniero. La idea inicial era utilizar el papel como aislante, pero el invento le salió tan bien que decidió dejarlo a la vista. El resultado, 100.000 periódicos. Toma. Convertido no solo en paredes, en muebles, lámparas, estanterías, mesas y hasta un reloj. Es verdad que la estructura de la casa no es de papel ni la chimenea, pero lo demás sí.
2: Es todo con periódicos.
0: Impresionante.
2: Claro, pues por eso.
0: Sí, sí. Anda, que no hay noticias.
2: Por eso te digo que por eso es noticia, por eso lo cuenta Raquel.
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0: Largo recorrido cada mañana, desde las 6 y hasta las 10. Somos El Pirata y su banda y estamos contigo de lunes a viernes a esta hora que te cuento en Rock FM. Suena

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familia, se va apagando poquito a poco este Pride U2. Y ahora nos toca hablar en Rock FM de una traición. Como todo el rock, pues hay más de lo que parece. Y es que esto fue una traición a sus propios fans. Te hablo de la banda Primal Scream, que llegan después de su disco Screamadelica, de ser los reyes del acid house, la banda que ponía a bailar un poco a media Inglaterra, ¿no? Y en el 94 aparecen con un trayazo de rock, a mí me encanta, lo vamos a escuchar, sudoroso, de garito, de carretera y demás, pero claro, no tenían nada, pues no tenía concordancia con lo que venían haciendo, un poco lo que hizo Bob Dylan en el 65, bueno, pues por ahí van los tiros, y mucha gente se sintió ofendida, pero la verdad es que la vida, pues oye, la vida es así. Así que en Rock FM vamos ahora mismo a darle caña a esta canción, a bailarla, que también se puede bailar, y a disfrutar en esta hora de Rock sin pausa con Primal Scream.

Y hasta ahí el Back to the Bone de Josh Thorogood en Rock FM, donde te voy a contar una de estas historias por la que justifico mi sueldo. ¿Les? Vamos a escuchar una canción que conoces de sobra. Bueno, pues quiero que te quedes con el nombre de Mike Flowers, que graba una versión de este tema que vamos a escuchar, y lo hace en plan orquesta de crucero, música de ascensor, la que te ponen cuando estás esperando para entrar al dentista, ¿no? Esa. Pues en el año 95, el que era el que mandaba en las mañanas de la radio británica, radio ya no solo rock, sino radio en general, la pincha y le cuenta a su audiencia, Chris Evans, que esa era la original, la versión de Mike Flowers, que era una joya perdida de los 60, 70, y los de Manchester Oasis lo único que hicieron fue copiarla y sacarla adelante. Bueno, eso pasó sobre la canción Wonderwall. ¿Qué le ocurriría a Chris Evans aquella mañana para decir que la de Mike Flowers era la original? Es más, decirte que claro, era un locutor que movía a mucha gente, así que colocó la versión en lo más alto de las listas. Una locura. Pero bueno, en Rock FM tenemos claro que este Wonderwall pertenece a los hermanos de Manchester.

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0: Y así llegamos, familia, al final de nuestra hora de Rock sin pausa, la número 2 que hemos pasado juntos, y todavía nos queda una. Y la verdad es que ¿qué te vas a encontrar al otro lado para que tú no te vayas? Pues un tío que grabó un único trabajo, lo reventó en medio mundo, y cuando estaba ya todas las discográficas pegándose para tenerle en su plantilla, dijo que no, que la música era una trampa, que esto no valía para nada y que era un chiringuito de 4 famosos. Bueno, yo creo que fueron un poco drásticos, pero en nada te pongo a los New Radicals.
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0: Rock FM, sonando Eric Clapton con esta canción preciosa Change the World, uno de los artistas, de los tantos artistas muy top que tuvimos la oportunidad de disfrutar esta pasada primavera, verano, en esa época de grandes conciertos y festivales aquí por España. Clapton es el encargado de cerrar esta última hora de rock sin pausa de la jornada, pero no pasa nada porque tú y yo, lógicamente, continuamos con más música aquí en Rock FM.
1: Ey, ¿cómo se lleva la contraria a tu padre cuando tu padre es Rosendo Mercado?
2: Hombre, tampoco hace falta.

0: contarnos algo de la música que escucha cuando no está tocando la suya con su propia banda, claro.
1: Pues sí, vengo con un poquito de Bob Marley y Brian May con Billy Gibbons.
0: Las guitarras de Queen y ZZ Top.
2: Parece que nos vamos a entender, Rodrigo.
1: Y entre tanto grande, te voy a colar alguna de las mías.

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Rock FM y de una banda como los Beatles, que cambiaron la forma de entender la música popular, a una que también, bueno, pues imprimió una revolución importante a principios de los años 90, desplazando de las listas del mainstream a las bandas más populares del momento y artistas incluso como Michael Jackson, para dar voz a todo un movimiento que estaba surgiendo bajo el paraguas del nombre grunge. Me refiero a Nirvana, que suenan en plena hora de rock sin pausa aquí en Rock FM.

Rock FM, yo soy Carlos Medina, un gusto verte acompañado en este ratito de radio. Enseguida contigo, Rodri Contreras, abriendo las puertas de Rock FM Motel. Actualidad, novedades, buenas historias y buena música, la que te espera en este próximo ratito. Si te apetece, tú y yo, mañana nos escuchamos aquí en Rock FM. Un abrazo, feliz noche.

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tal? Bienvenido, bienvenida a Rock FM Motel, tu programa, el mío, por supuesto, y el de todos los que estáis al otro lado, disfrutando de la buena música. Ha nacido Aurelius, y dirás, ¿quién es Aurelius? El primer nieto del señor John Lennon. Así lo ha hecho público su hijo Sin Ono John Lennon en redes sociales. En torno a la figura de Lennon tratará nuestro programa de hoy, pero te traigo muchas cosas, como el reconocimiento a uno de los grandes teclistas de la historia. Uno no, dos. Billy Preston y Steve Porcaro estarán presentes, palabras mayores, esta noche en Rock FM Motel. Antes, quiero arrancar con el nacimiento de una banda legendaria dentro del rock and roll, de las más legendarias dentro de los Países Bajos, de conocido como Ámsterdam. En 1961 se fundaba en La Haya, Países Bajos, esta banda con la que doy inicio, y para mí es uno de los mejores inicios de la historia de la música. Nos dejó grandes himnos como Fluid Conduction, From Heaven, From Hell, 8 Miles High, Going to the Run. Pero para mí este Golden Earring se llevó la palma. Con ellos, con este Raid of Love, arrancamos una nueva noche en Rock FM Motel. Bienvenido, bienvenida a esta larga noche de rock and roll. Palabra del Tito Contreras.